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Como siempre, nuestra programación comenzará con las noticias de la jornada y continuará con los siguientes espacios. Puentes entre corazones, Gaza, voluntad e humanidad en medio del hambre y el tema del día. NASA, Guardian, produce una película que revela el sistema israelí detrás del genocidio en Gaza. Soy Songül Özdemir y nuestro operador de control, Özge Kuray.

¿Qué tal? Saludos. Titulares del día. El presidente Erdogan viajará a Estados Unidos para asistir al 81 periodo de sesiones de la Asamblea General de la ONU. Israel continúa violando el alto el fuego vigente desde octubre de 2025. Rusia, refinería de petróleo de Moscú, resultó dañada en un ataque con drones de Ucrania. Manifestantes pro-palestinos protestan contra el concierto de Ed Sheeran en Filadelfia. Y los detalles. El presidente de la República de Turquía, Recep Tayyip Erdogan, realizará una visita de 4 días a Estados Unidos a partir del domingo para participar en la semana de alto nivel de la Asamblea General de las Naciones Unidas que se celebrará en Nueva York. El director de comunicaciones de la presidencia de Turquía, Burhanettin Duran, informó el sábado de que Erdogan pronunciará un discurso ante el 81 periodo de sesiones de la Asamblea General de la ONU el martes, cuando comenzará el debate general de alto nivel. La sesión de este año se celebra bajo el lema Reconstruir la confianza y gestionar la transformación, una ONU que produzca resultados para todos. Durante su visita, se espera que Erdogan mantenga reuniones bilaterales con el secretario general de la ONU, Antonio Guterres, así como con jefes de Estado y de gobierno de distintos países. También está previsto que el presidente participe en diversos actos en Estados Unidos con representantes de la comunidad turca residente en el país, empresarios turco-estadounidenses y miembros de grupos de expertos. La visita coincide con la reunión de líderes mundiales en Nueva York con motivo de la Asamblea General Anual de la ONU, uno de los principales escenarios para las conversaciones diplomáticas internacionales. Israel continúa violando el alto el fuego vigente desde octubre de 2025 y ha matado a 4 palestinos en ataques perpetrados en distintas zonas de la Franja de Gaza. Fuentes sanitarias confirmaron que entre los fallecidos se encuentra el hijo de Munir al-Bursh, director general del Ministerio de Salud de Gaza. En el barrio de Shuhaha, al este de la ciudad de Gaza, otro palestino murió en un ataque perpetrado por un dron israelí. Una niña palestina que había resultado herida anteriormente por disparos del ejército israelí también murió al norte del campamento de refugiados de Nusayrat, en el centro de Gaza. En el barrio de Sheikh Radwan, al norte de la ciudad de Gaza, un palestino murió y otras 7 personas resultaron heridas después de que un dron israelí atacara un vehículo civil. Fuentes sanitarias informaron

Informaron de que entre los heridos había dos niñas y que una de ellas se encontraba en estado grave. Desde octubre de 2023, Israel ha matado a más de 73.000 palestinos, en su mayoría mujeres y niños, y ha herido a más de 174.000 en su ofensiva en Gaza. Expertos señalan que el número real de víctimas mortales es considerablemente superior a las cifras proporcionadas por las autoridades de Gaza y podría alcanzar aproximadamente las 200.000. Israel ha reducido a escombros gran parte de la franja de Gaza, que permanece bajo bloqueo, y ha desplazado a toda su población. Israel continúa ocupando el 60% del territorio. A pesar del alto el fuego alcanzado en octubre de 2025, las violaciones por parte de Israel han continuado. El alcalde de Moscú, Sergei Sobyanin, informó en sus redes sociales de que los sistemas de defensa aérea rusos destruyeron durante la noche varios drones ucranianos que se dirigían hacia Moscú. Sobyanin señaló que la refinería de petróleo de Moscú sufrió daños en los ataques y que no se registraron víctimas mortales. El alcalde también informó de que durante el ataque un dron impactó contra un edificio en la zona del Boulevard Oreb. Sobyanin afirmó que Ucrania había llevado a cabo el mayor ataque con drones contra Moscú hasta la fecha y declaró: desde ayer se han derribado más de 1.600 drones en distintas regiones, incluidos 450 que se dirigían hacia Moscú. Este ataque sin precedentes fue claramente planeado con el objetivo de obstaculizar las elecciones. El enemigo fracasó en su intento. Por su parte, el gobernador de la región de Moscú, Andrei Vorobyov, informó en sus redes sociales de que la región había sido objeto de un ataque masivo con drones durante la noche. Manifestantes pro-palestinos protestan contra el concierto de Ed Sheeran en Filadelfia. La gira estadounidense de la estrella del pop Ed Sheeran se convirtió en objeto de controversia después de que el rapero Macklemore fuera retirado del programa debido a sus declaraciones a favor de Palestina. Antes del concierto de Sheeran en Filadelfia, manifestantes pro-palestinos se concentraron frente al Lincoln Financial Field, donde portaron banderas palestinas y corearon Palestina libre. El rapero Macklemore fue retirado el lunes de la programación de la gira Loop Tour después de corear Palestina libre sobre el escenario en Nueva Jersey. Según informaciones, la decisión se tomó tras la reacción de los propietarios de los recintos, encabezados por el multimillonario Robert Kraft. Sheeran, de 35 años, afirmó que no tuvo ningún papel en la decisión de retirar a Macklemore de la gira y señaló que la responsabilidad correspondía a los organizadores. Seguimos presentando las noticias en la voz de Turquía. El ejército de Estados Unidos ataca una embarcación sospechosa de narcotráfico en el Caribe, 4 muertos. La Fuerza Conjunta de Tarea para el Hemisferio Occidental de Estados Unidos llevó a cabo un ataque letal contra una embarcación de alta velocidad que operaba en conocidas rutas de narcotráfico en el Mar Caribe. El Comando Sur de Estados Unidos, Southcom, informó de que 4 personas, a las que calificó de narcoterroristas, murieron en el ataque. En un comunicado publicado el sábado en X, Southcom señaló que el ataque se llevó a cabo bajo su mando y que la información de inteligencia había confirmado que la embarcación estaba involucrada activamente en el tráfico de drogas. El comunicado señaló: el 19 de septiembre, bajo las órdenes de Southcom, la Fuerza Conjunta de Tarea para el Hemisferio Occidental llevó a cabo un ataque cinético y letal contra una embarcación de alta velocidad que operaba en conocidas rutas de narcotráfico en el Caribe. El ataque fue el último de una serie de operaciones iniciadas el año pasado por la administración de Trump contra personas a las que califica de narcoterroristas. Jean Shaheen, la principal senadora demócrata del Comité de Relaciones

Exteriores del Senado de Estados Unidos bloqueó una venta de armas a Israel por valor de 2.800 millones de dólares que el gobierno estadounidense tenía previsto realizar. Según The Hill, Shen ha expresado cada vez con mayor claridad su preocupación por la falta de respuesta de Netanyahu a las inquietudes plantadas por los legisladores demócratas sobre las víctimas civiles en Gaza, los ataques transfronterizos contra Siria y el aumento de la violencia contra los palestinos perpetrada por colonos israelíes extremistas en los asentamientos ilegales de la Cisjordania ocupada. El controvertido paquete de armas incluye 40.000 bombas de una tonelada cada una. La administración de Biden ya había suspendido anteriormente envíos de municiones pesadas del mismo tipo debido a las graves preocupaciones sobre la destrucción a gran escala y las víctimas civiles que podían provocar en las zonas urbanas de Gaza. Shehun declaró: Netanyahu tiene que escuchar de Estados Unidos que no estamos de acuerdo con lo que está haciendo. No estamos de acuerdo con que la violencia de los colonos ilegales en la Cisjordania ocupada mate a palestinos, los expulse de sus hogares y altere servicios básicos. El gobierno de Netanyahu prácticamente no ha hecho nada para abordar esta situación. Desde octubre de 2023, Israel ha matado a más de 73.000 palestinos, en su mayoría mujeres y niños, y ha herido a más de 174.000 personas en su ofensiva en Gaza. En octubre de 2025 se alcanzó un alto el fuego. Sin embargo, Israel ha continuado violando el alto fuego a diario, matando al menos a 1.375 palestinos y dejando 4.683 heridos. De este modo, la tregua se ha convertido de facto en unilateral. La expresidenta de Chile, Bachelet, retira su candidatura a secretaria general de la ONU. La expresidenta de Chile, Michelle Bachelet, anunció que retiraba su candidatura a la Secretaría General de las Naciones Unidas después de quedar penúltima en una votación informal entre 8 candidatos. Bachelet, primera mujer en ocupar la presidencia de Chile, declaró el sábado en un video publicado en redes sociales: "Hoy anuncié que había decidido retirar mi candidatura a la Secretaría General de la ONU". Bachelet, primera mujer en ocupar la presidencia de Chile, declaró el sábado en un video publicado. Algunos pueden pensar que no era el momento adecuado para una candidatura como la mía, pero no me arrepiento de haber asumido este gran desafío. Hasta ahora se han celebrado 3 votaciones informales en el marco del proceso para elegir al próximo secretario general de la ONU. El Consejo de Seguridad de la ONU, compuesto por 15 miembros, situó en primer lugar en 2 de las votaciones a Rebeca Greenspan, ex vicepresidenta de Costa Rica; Caroline Rodríguez Briquet, ex ministra de Asuntos Exteriores de Guyana, quedó en primer lugar en la tercera votación. La candidatura de Bachelet fue anunciada en febrero del año pasado por el gobierno del entonces presidente chileno Gabriel Boric. Los líderes de izquierda de México y Brasil también habían expresado su apoyo a su candidatura. Sin embargo, la candidatura de Bachelet, de 74 años, perdió impulso después de que el nuevo presidente de Chile, el ultraderechista José Antonio Kast, retirara su apoyo. Arabia Saudita anuncia que ha interceptado y destruido un misil balístico lanzado por los hutíes contra Riad. El portavoz de la coalición árabe, liderada por Arabia Saudita, el brigadier general Turki al-Maliki, informó en un comunicado escrito de que las fuerzas de defensa aérea saudíes interceptaron y destruyeron la mañana del sábado 19 de septiembre un misil balístico lanzado por los hutíes hacia Riad. Al-Maliki afirmó que los hutíes continúan intentando atacar a civiles y objetivos civiles en Riad y señaló que el ataque deliberado y sistemático contra civiles y bienes civiles en una ciudad donde viven más de 8.000 millones de ciudadanos y residentes constituye un acto terrorista y hostil. Al-Maliki subrayó que el mando de la coalición
tiene el derecho inherente de adoptar las medidas que considera apropiadas para disuadir las acciones de los hutíes

0: siempre de conformidad con el derecho internacional humanitario y las normas consuetudinarias aplicables. Acabando de oír las noticias.
1: Puentes entre corazones. El honor del camino, los caravasares y el comercio institucionalizado en forma de fundación. Imagínese que es usted un comerciante que viaja durante días por una vasta estepa a lo largo de la ruta de la seda. En sus alforjas transporta las sedas, especias y joyas más valiosas del mundo. Al caer la noche, lo que le aguarda no es solo la oscuridad ni el temor a los salteadores de caminos, sino un hogar encendido tras imponentes muros de piedra. En los periodos selyúcida u otomano, la ruta no era una mera distancia por recorrer, era una comisión de confianza inviolable preservada a través del sistema de fundaciones. Hoy abordamos los gigantescos santuarios donde palpitaba el corazón del comercio, la serenidad gratuita de 3 días en los caravasares y los hanes, posadas y arastas, hileras de comercios pertenecientes a un mismo gremio, que constituían el alma del comercio urbano. Bienvenidos a ese magnífico sistema donde el honor de la ruta se encomendaba a las fundaciones. Los caravasares representaban los milagros logísticos del sistema de fundaciones. Estas estructuras, erigidas principalmente en el siglo XIII por los sultanes selyúcidas de Anatolia, constituían un sistema de seguridad social sin parangón en el mundo. A lo largo de las rutas comerciales, estos castillos, palacios, se alzaban cada 30 o 40 kilómetros, distancia equivalente a una jornada de marcha a camello. Edificaciones colosales como el célebre Sultan Han en Aksaray o el Karatay Han en Kayseri no eran meros hoteles, eran centros neurálgicos plenamente equipados que albergaban mezquitas, baños públicos, farmacias, talleres de reparación de calzado e instalaciones de atención veterinaria. La siguiente cláusula, contenida en sus documentos de fundación, asombra incluso al mundo moderno. Todo viajero que llegue al caravasar, independientemente de su lengua, religión o raza, será considerado un huésped de honor durante 3 días. Su manutención, alojamiento y el forraje de sus animales serán sufragados de forma gratuita por la fundación. Si el calzado del viajero se desgasta, se le proporcionará un calzado nuevo con cargo al presupuesto de la fundación. Asimismo, en diversas escrituras se contemplaban con plena seguridad jurídica los detalles más minuciosos, tales como la asignación de fondos para leña con la que calentar a los viajeros en invierno o la cobertura de los gastos funerarios de los fallecidos. Cuando el viajero se disponía a marchar por la mañana, el posadero se situaba a la puerta y preguntaba en voz alta: «¿Me otorga su bendición? ¿Ha quedado alguna necesidad sin atender?». Aquella puerta no se cerraba sin recibir la respuesta: «Suyo es mi consentimiento». Al término de la ruta, la caravana ingresaba en la ciudad. Allí salía al encuentro la arquitectura civil del comercio, los hanes, posadas, los arastas y los mercados. A diferencia de los caravasares, los hanes urbanos eran bolsas comerciales donde se ejecutaban directamente las transacciones. El famoso Kozahan de Bursa figuró durante siglos como uno de los centros neurálgicos del comercio de la seda otomana. construido a finales del siglo XV por el sultán Beyazıt II, este han no era un simple edificio comercial. Los ingresos generados por sus locales estaban adscritos a la fundación para cubrir los gastos del complejo social de Estambul y la atención a los desfavorecidos. Así pues, cuando un comerciante vendía seda, contribuía indirectamente al financiamiento de una obra benéfica. El Bazar de las Especias, emplazado en el corazón de Estambul, forma parte de la fundación de la Mezquita Nueva y erigido en 1660 por iniciativa de Hatice Turhan Sultan. Este edificio, con planta en forma de L, fue concebido como un inmueble patrimonial de renta destinado a garantizar la perpetuidad de la mezquita. Cada gramo de especia vendido en su interior sufragaba el aceite para las lámparas del templo, el salario del muezzin y el alpiste para

el comerciante era consciente de que su local pertenecía a una fundación y cualquier fraude suponía una traición directa al patrimonio de la fundación. Entre los ejemplos distribuidos por el territorio otomano destacan los siguientes. Bedesten'de Mahmut Paşa, Ankara, utilizado en la actualidad como el Museo de las Civilizaciones de Anatolia. Este edificio fue cedido como patrimonio de renta por Mahmut Paşa, Gran Vizir de Mehmet el Conquistador, con el fin de generar ingresos para sus obras benéficas en Estambul. Constituyó un centro relevante para el comercio de lana de mohair y telas finas de Ankara. Su condición de bedesten lo define como un centro fortificado y custodiado para la comercialización de mercancías de alto valor. Karabasar'de Rüstem Paşa, Edirne, diseñado por el arquitecto Mimar Sinan por encargo de Rüstem Paşa, Gran Vizir y yerno del Sultan Solimán el Magnífico. Esta estructura, que consolidó la posición estratégica de Edirne en el comercio europeo, funcionaba alrededor de un patio porticado de dos niveles y servía tanto como alojamiento para viajeros como centro de comercio a gran escala. Los ingresos de sus comercios estaban asignados a la Fundación de Rüstem Paşa. Bazar Histórico de Kemeraltı y Kızlarağası Hanı, İzmir, erigido en 1744 por Hacı Beşiktaş.

El kızlar ağasahanı se convirtió en uno de los principales nodos logísticos y comerciales del puerto de İzmir. Este edificio ilustra la integración del sistema de fundaciones con el comercio marítimo. Sus rentas se destinaban a obras de beneficencia en Estambul y al envío de ayudas a los santos lugares Haramein, Bazar de los Caldereros y Gümrükhan, Şanlıurfa. Şanlıurfa figuró como una plaza comercial clave en las rutas de Anatolia. El Gümrükhan, erigido por Behram Pasha en la época de Solimán el Magnífico, contaba, según su escritura fundacional, con canales interiores de agua destinada a refrescar el ambiente y favorecer la actividad comercial. Los bazares tradicionales de Urfa, caldereros, joyeros, eran gestionados a través de las fundaciones vinculadas a sus respectivas mezquitas. Suluhan, Ankara, construido en el siglo XVII con la denominación original de Hasan Pasha Han, este inmueble sirvió de centro para el comercio de café y víveres en Ankara. Sus escrituras estipulaban la adscripción de sus ingresos a diversas prestaciones benéficas, la presencia de fuentes, redes hidráulicas y abrevaderos en su interior, motivo que la población lo denominara popularmente Suluhan, Han del Agua. Büyükhan, Lefkosia, Chipre. Construido en 1572 tras la conquista otomana de Chipre, este han forma parte del diseño urbano e institucional otomano posterior a la expansión. Sus ingresos se destinaron a las fundaciones instituidas tras la incorporación del territorio, facilitando la integración del comercio insular en el sistema económico del imperio. La complementariedad entre los servicios gratuitos prestados en los caravasares y la orientación a la generación de ingresos de los locales urbanos mantenía el equilibrio de la economía otomana. El caravasar conducía al comerciante con seguridad hasta la urbe, mientras que los hanes y bazares urbanos canalizaban sus beneficios hacia prestaciones sociales para la ciudadanía. En virtud de esta red, un comerciante podía desplazarse desde China hasta las puertas de Viena al amparo de la hospitalidad dispensada por las fundaciones. Las actuales redes logísticas, los sistemas de seguros y las infraestructuras de hospedaje encuentran un claro precedente histórico en aquellas fundaciones que hace 8 siglos levantaron refugios de piedra en mitad de la estepa para garantizar alimento, seguridad y descanso a todo viajero. El comercio no constituía un mero fin lucrativo, sino la articulación de una civilización fundada en la protección del patrimonio y de la ruta bajo el honor institucional de la fundación. Nuestro viaje llega a su fin. Las caravanas alcanzan su destino y las puertas de los caravasares vuelven a cerrarse hasta la llegada de nuevos viajeros. Pero el verdadero legado de las fundaciones nunca estuvo únicamente en la piedra, sino en la confianza entre las personas. El fuego encendido en medio de la estepa y el sustento compartido en el bazar representan el compromiso de una civilización con la custodia de lo encomendado. Somos herederos de ese legado y de esa vocación de amparo. Aunque el mundo cambie y las rutas se transformen, el vínculo solidario entre los hombres permanecerá sustentado sobre la arquitectura de las fundaciones. Que el camino les guíe siempre hacia el bien y sus puertas permanezcan abiertas a la concordia. Una mano se extiende, una vida cambia, y entonces la historia se completa. Nos encontraremos la próxima semana en Puentes entre Corazones. Puentes entre Corazones.

NASA, Guardian, produce una película que revela el sistema israelí detrás del genocidio en Gaza. El nuevo documental, dirigido por los cineastas israelíes Yuval Abraham y Rachel Cesor, ganadores del Oscar, se estrenó en el Festival Internacional de Cine de Venecia, uno de los eventos más prestigiosos del mundo del cine. La película NASA, producida por The Guardian, toma su nombre de un concepto particularmente llamativo. El documental fue proyectado en la selección oficial de competición del 83 Festival Internacional de Cine de Venecia. Además, es el único documental que este año compite por el León de Oro, uno de los galardones más importantes del mundo del cine. Pero, ¿qué es exactamente NASA? El término que da nombre a este documental. El filme toma su nombre de la palabra NASA, un acrónimo militar en hebreo que significa daño colateral, utilizado por los servicios de inteligencia israelíes para referirse al número de civiles que se espera que mueran en un ataque. La producción revela los hechos estremecedores sobre los sistemas clandestinos utilizados para identificar, rastrear y atacar a palestinos en la Franja de Gaza. Este impactante documental de 80 minutos de duración está producido por The Guardian y James Wilson de JW Films, mientras que Jonathan Glazer participa como productor ejecutivo. Como recordarán, Wilson y Glazer ya habían trabajado juntos en la película, también ganadora del Oscar, The Zone of Interest, conocida en español como La Zona de Interés, con la que cosecharon un gran éxito. El documental NASA se basa en investigaciones periodísticas en profundidad publicadas entre 2023 y 2025 y por Plus 972 Magazine, una revista conjunta israelí-palestina, el sitio web de noticias en hebreo Local Call y The Guardian. Uno de los aspectos más impactantes del documental son los testimonios procedentes directamente del interior del sistema. La película recoge los testimonios de 24 militares y miembros de los servicios de inteligencia israelíes. Los oficiales de inteligencia y soldados israelíes entrevistados describen en detalle los sistemas basados en inteligencia artificial utilizados para identificar a numerosas personas como posibles objetivos, bajo la sospecha de que eran miembros de bajo rango de Hamas. Según sus testimonios, las personas identificadas mediante estos sistemas de inteligencia artificial fueron bombardeadas de noche en sus propios hogares, aun cuando se sabía de antemano que los ataques también causarían la muerte de sus familiares. Estas fuentes internas también afirman que se infiltraban los teléfonos de las personas señaladas como objetivos para determinar su ubicación. Según los testimonios recogidos, los oficiales de inteligencia escuchaban en secreto las conversaciones entre los objetivos y sus esposas e hijos, y en algunos casos esta vigilancia continuaba sin interrupción hasta poco antes de que sus viviendas fueran atacadas. Durante la rueda de prensa celebrada en Venecia, el director Yuval Abraham explicó que, como realizadores, únicamente pidieron a los oficiales que detallaran su trabajo. A estos oficiales solo les dijimos: por favor, cuéntenos qué hicieron, cómo funcionan estos sistemas. Dibújennos un esquema. A veces basta con hacer preguntas para obtener respuestas, declaró Abraham ante las cámaras. El director Abraham continuó describiendo el estado de ánimo de las personas que dieron su testimonio con estas palabras. Algunos no mostraron arrepentimiento, mientras que otros sí. Algunos hablaron desde la indiferencia y otros desde el orgullo. Los testimonios recogidos en el documental también incluyen relatos de primera mano sobre la destrucción de zonas en las que el ejército israelí estimaba que hasta el 25% de los residentes

aún permanecían en sus hogares. Las personas entrevistadas describen abiertamente la quema sistemática de viviendas civiles y la muerte de civiles en un punto de distribución de alimentos. Según información publicada por The Guardian, varios de los entrevistados habían trabajado en una unidad de inteligencia secreta que rendía cuentas directamente ante la oficina del genocida Netanyahu. Uno de ellos declaró que la principal misión de la unidad en la que trabajaba era impedir la paz. Los directores Abraham y Sisor subrayan que la película se centra directamente en las políticas y prácticas militares y no en las irregularidades cometidas por soldados individuales. En una declaración, los directores señalaron lo siguiente: "Nuestro enfoque no son los crímenes de guerra aislados cometidos por soldados que actuaron fuera de control, sino las propias órdenes, las políticas, las prácticas aceptadas, el lenguaje y la lógica que hacen posibles esas prácticas, y las personas que operan dentro de ellas". Y añadieron: "el sistema y sus engranajes". El director Abraham define la cinta como un análisis de los sistemas de matanza masiva, basado precisamente en los testimonios de estos 24 militares y miembros de los servicios de inteligencia. Las dolorosas realidades y los datos sobre el terreno ofrecen una imagen clara de la gravedad de la situación. Desde el inicio del genocidio en octubre de 2023, Israel ha matado a más de 73.000 palestinos, en su mayoría mujeres y niños, y ha herido a más de 174.000 personas. Analistas señalan que esta estimación constituye una evaluación muy insuficiente y que el número real de muertos podría alcanzar aproximadamente los 200.000. Israel, que mantiene bajo ocupación el 60% de Gaza, ha reducido a escombros gran parte del territorio asediado y ha desplazado a toda la población. Israel continúa violando a diario, a pesar del acuerdo de alto el fuego alcanzado en octubre de 2025. Desde entonces, al menos 1.359 personas han sido asesinadas por Israel y 4.571 han resultado heridos.

Palestina, el lugar donde se hace y se escribe la historia. Desde que existe el mundo, la historia siempre se ha construido y se ha escrito a través de dos procesos fundamentales: hacer historia y escribirla. Aunque normalmente se considera que existe un largo intervalo entre ambos, comienzan al mismo tiempo. Lo que suele retrasarse es la consolidación de las ideas. La creación de la historia se produce gracias al valor de quienes, a lo largo de la vida, se rebelan contra las injusticias, el retroceso o las normas en decadencia, producto de la ambición de unos pocos. La historia se escribe, en cambio, consiste en narrar y registrar dicha valentía reuniendo a la sociedad en torno al individuo o la comunidad vanguardista. Hoy hablaremos de quienes que están haciendo y escribiendo la historia en Gaza, los combatientes y los prisioneros palestinos. No se requiere ningún criterio, norma, ni siquiera un delito para que los palestinos sean detenidos, encarcelados y sometidos a torturas inhumanas. Entre los detenidos puede encontrarse el doctor Hussam Abu Safia, quien se negó a abandonar a sus pacientes, o Faris Odeh, un joven gazatí de tan solo 14 años

que se enfrentó únicamente con una piedra frente a la injusticia armada de tanques y armamento sofisticado. El mundo vio a Faris Odeh resistiendo solo con una piedra en la mano frente a un enorme tanque. Cuando la edad de quien protesta baja a los 14 años, una parte opositora sensata opta por reflexionar sobre ello. En cambio, quien cree que la fuerza de las armas lo es todo puede preferir aplastar incluso a un niño, tal como hizo Israel. Las fuerzas israelíes asesinaron a Faris el 8 de noviembre de 2000 al dispararle en el cuello. Han pasado 21 años desde la segunda intifada que comenzó el 29 de septiembre de 2000 y continuó hasta 2005, pero el impacto de la digna resistencia de Faris nunca se ha desvanecido. La fotografía en la que aparece lanzando piedras contra los tanques blindados se convirtió en un símbolo de la resistencia en Gaza y pasó a inspirar futuras formas de resistencia contra la injusticia. Sus palabras a los periodistas también quedaron grabadas en la memoria colectiva. Faris Odeh: claro que lanzó piedras. Todos deberían hacerlo. Ellos tienen armas. Tienen armas nucleares. Nosotros solo tenemos piedras. Solo piedras para poder defendernos. ...26 de julio de 2018. Acompáñenme a descorrer el velo del tiempo y a contemplar algunas escenas de nuestro pasado reciente. Estamos ante el muro de separación entre Jerusalén Este, bajo ocupación israelí, y Cisjordania. Aquí, dos activistas italianos están pintando el retrato de una joven valiente. Antes de poder terminar su obra, fueron detenidos por las fuerzas de seguridad israelíes el 30 de julio de 2018 y posteriormente deportados. ¿Quién era aquello joven cuyo retrato estaban pintando? En aquel entonces, Ahed también visitó Turquía, donde se reunió con el presidente Recep Tayyip Erdogan. El 28 de agosto de 2015, Tamimi fue víctima de una nueva intervención por parte de los soldados israelíes durante una protesta en la que participaba junto a sus hermanos en Cisjordania. Sin embargo, Tamimi demostró ser la misma de siempre. La represión israelí jamás logró intimarla. Finalmente, el 19 de diciembre de 2017, fue detenida junto a su madre por soldados israelíes durante una incursión de las fuerzas israelíes en su domicilio en Nabi Salih, cerca de Ramallah. Tras pasar 8 meses recluida en una prisión,

Un inquebrantable y en su voz resonaba una voluntad firme. Durante una declaración ante la prensa afirmó, el pueblo palestino continuará resistiendo hasta que termine la ocupación. Ahed Tamimi, quien cumplió 18 años resistiendo incansablemente contra la injusticia, tocó un punto fundamental que invita a la reflexión a todas las personas de conciencia en este mundo sin discriminación de religión, idioma o raza. Fui juzgada, pero el juez también es racista y el tribunal también lo es. Mi deseo es que seamos juzgados ante un tribunal justo y no racista. Durante su periodo de cautiverio, Tamimi expresó su agradecimiento al presidente Recep Tayyip Erdogan por haber llamado a su familia y haberse interesado por su situación. Quizá aquel periodo de cautiverio reforzó aún más su determinación. Tanto es así que Tamimi manifestó su deseo de estudiar derecho para poder defender a los palestinos recluidos en las prisiones. Para ilustrar cuán evidente, descarada y manifiesta es la injusticia y la opresión en la región, he mencionado tan solo dos ejemplos de los niños que resisten en Palestina. Sin embargo, la injusticia persiste. En particular, la injusticia ciega, sorda y sin conciencia que se prolonga desde octubre de 2023 continúa a pesar del alto el fuego. Y ante esta situación, da exactamente igual que se trate de Gaza o de Cisjordania. En enero de 2023, en Gaza, el vehículo en el que viajaba Hind Rajab, una niña de 7 años, junto a su familia, fue brutalmente atacado. En marzo de 2026, el mismo delito fue cometido por el mismo perpetrador y mediante el mismo método en Cisjordania. La pareja formada por Ali y Waed había viajado desde Tamun hasta Nablus con sus 4 hijos para hacer las compras de Eid. Cuando regresaban a casa, su vehículo fue atacado por soldados israelíes. Mustafa, de 8 años, y Khaled, de 11, presenciaron el asesinato de sus padres y de sus 2 hermanos para luego ser sometidos a interrogatorios en la misma escena del crimen. Al igual que se impidió la llegada de la ambulancia enviada para rescatar a Hind, la ambulancia que se desplazaba para atender a Ali y White también fue bloqueada. Según datos de las Naciones Unidas, desde el inicio del genocidio en Gaza en octubre de 2023, más de 1,000 palestinos, entre ellos cientos de niños, han sido asesinados en Cisjordania. Fecha 7 de agosto de 2024. La prensa se hizo eco de unas imágenes captadas por las cámaras de seguridad que mostrarían el momento en que soldados israelíes agredieron sexualmente a un prisionero palestino recluido en la prisión de Sidat Tayman. En el video se observa al detenido palestino yaciendo boca abajo en el suelo en un área rodeado con alambre de espino. A continuación, varios soldados se llevan al prisionero a un lugar algo más apartado. Mientras algunos soldados perpetran la agresión sexual contra el prisionero, otros intentan ocultar las imágenes de la cámara utilizando sus escudos de protección. El crimen cometido por los 9 soldados detenidos bajo la acusación de tortura sexual es objeto de debate en el Parlamento israelí, donde dicha práctica llega a ser calificada como legítima. Vamos a recordar otra imagen en video. Hagámoslo para comprender qué peligros puede entrañar la reivindicación nacional de una sociedad que, en el mundo actual, se presenta como una nación para las demás naciones que viven bajo el marco del derecho. El ministro de Defensa de extrema derecha de Israel se pasea por el Parlamento con una caja de dulces en las manos. El motivo de la celebración es la aprobación de la ley de pena de muerte para los presos palestinos. Condena a muerte para los palestinos detenidos.
Mientras continúan las masacres contra la población civil en Gaza, las autoridades israelíes

han adoptado una escandalosa decisión que abriría el camino a la ejecución de prisioneros palestinos. En la primera votación celebrada en el Parlamento israelí, el proyecto de ley que contempla la imposición de la pena de muerte a prisioneros palestinos superó esta primera fase con 39 votos a favor y 16 en contra. Más tarde, Ben-Gvir fue captado por las cámaras mientras elogiaba las condiciones y las prácticas de tortura inhumanas durante una visita a la prisión de Ofer. Las torturas que sufren los prisioneros palestinos en las cárceles israelíes no se limitan a las agresiones sexuales, el hambre, la sed o la falta de medicamentos. Israel se ha convertido en uno de los mayores bancos de piel y órganos del mundo al extraer tejidos y órganos internos de los cuerpos de prisioneros palestinos fallecidos. Además, para ellos, la muerte tampoco significa el fin del sufrimiento y la liberación. El médico y activista palestino Mustafa Bargotti explica: "Quiero que los europeos sepan que si un prisionero condenado a 40 o 30 años de prisión muere en la cárcel, su cuerpo permanece allí hasta que se cumpla la totalidad de la condena". Uno de los métodos de tortura aplicados por Israel contra los prisioneros es el denominado método de ejecución lenta. Cuando el palestino Khaled al-Saifi fue puesto en libertad, presentaba graves problemas de salud. Con 67 años de edad, Saifi falleció apenas una semana después de salir de prisión tras sucumbir a las graves complicaciones de salud provocadas por las torturas.

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Hemos llegado al final de nuestra emisión de hoy en la radio de La Voz de Turquía. Les deseamos a todos un hermoso día. ¡Hasta mañana!